0: Sí, sabes, soy Miguel.
1: Yo, bien.
0: Can you get point out on Jared West? Jared West.
1: Yeah.
0: Davis from 1031-1970. 1031-1970.